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1: ¿Qué tal amigos? Como siempre les damos la bienvenida a nuestro programa 2000 años de fe sobre la historia de la Iglesia, hoy con nuestra entrega número 14. Bien, vamos a retomar un poquito algo del programa anterior, sobre todo aquella parte que hace referencia a la elección del Papa Calixto, del Papa Víctor, para ponernos un poquito a tono y luego retomar lo que hoy comenzamos precisamente hablando del Papa Ponciano, del Papa San Fabián y en especial de otro episodio bastante complicado que sucedió en aquel momento, como fue la aparición de Novaciano. Novaciano es otro hombre muy interesante en la historia de este quehacer de nuestra Iglesia, así como lo fue Hipólito. Y sobre este momento es lo que vamos a hablar a continuación, después de que escuchemos, como decíamos, la parte anterior del programa en la entrega anterior. Como tal, los invitamos entonces a colocarse cómodos y sobre todo a entender un momento muy duro de la Iglesia. El año 250, con la persecución de Galo y la misma de Decio, y cuando muere el Papa Fabián, pues las cosas se complican un poquito y el Papa Cornelio, del cual también existe alguna leyenda por la cual fue elegido como Papa. Después viene un Papa que duró muy poquito tiempo, Lucio. Después de Lucio viene Sixto II y de Sixto II viene San Esteban. Hasta ahí llegaremos hoy comentando un poquito todo lo que iba pasando y sucediendo en este momento en el centro de Roma. Así que bienvenidos a nuestro programa número 14 de la Historia de la Iglesia. Pónganse cómodos como siempre y aquí seguimos en este transcurrir, siempre con la esperanza de ilustrarnos, con la seguridad de también fortalecer nuestra fe, porque este recorrido no ha sido nada fácil. Recordemos que el Señor Jesús le dijo a Pedro, tenga mucho cuidado porque Satanás prácticamente, las puertas del infierno tratarán de tumbar a toda la Iglesia, y uno de esos elementos que más ayudan y que van en contra de nuestra institución es la división. Y este elemento se ha visto al transcurrir y durante el desarrollo de toda nuestra historia de la Iglesia, así que no hay por qué preocuparse. De todas maneras, hoy seguimos avanzando con mucha fe y con mucho amor, y en medio de este mundo tan complicado siguen habiendo apóstoles, seguidores de Jesús, que anuncian su mensaje en medio del pecado y de la maldad. Así que bienvenidos a nuestro programa de hoy en Historia de la Iglesia, exactamente en 2000 años de fe.

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3: Atención, amigos. Bienvenidos al mundo al instante. Estos son nuestros titulares. Calixto es el nuevo papa. Hipólito, el teólogo rigorista, amenaza con autoproclamarse obispo de Roma. Demetrio, el patriarca de Alejandría, reconoce la elección de Calixto como obispo de Roma. Siguen las discrepancias por parte de los obispos con las actuaciones del teólogo Origenes. Tertuliano se encuentra un poco enfermo y cansado. Vamos con ampliación de estas noticias. Vamos con nuestro corresponsal, Pedro Callejas.
4: Gracias, Estudios Centrales. Confirmamos que en días anteriores, después de la muerte del Papa Ceferino, ha sido elegido como sucesor el diácono Calixto. Después de una reunión de varios obispos y diáconos en Roma y con la ayuda del Espíritu Santo, la elección fue para el diácono Calixto. Tiene muchos problemas que resolver, pues en algunas comunidades cristianas existen dos corrientes, los rigurosos y los lapsi, y por lo mismo debe buscar un acercamiento entre ellos. En otro sitio de Roma, el teólogo Hipólito, junto con algunos amigos suyos, se ha autoproclamado obispo de Roma. Esa es toda nuestra información. Adelante, Estudios.
3: Pedro Callejas, ¿nos puede ilustrar un poco más acerca de la actitud de Hipólito?
4: Bueno, se sabe que el Papa Víctor había ordenado a Hipólito sacerdote y gracias a sus grandes cualidades, él estaba al frente para responder ciertas posiciones de los herejes y mantener la unidad en la parte doctrinal. Cuando fue elegido Papa Ceferino, ya había manifestado su disgusto, por ende, pero con esta elección, las cosas han pasado a mayores y, como comenté anteriormente, no reconoce a Calixto como sucesor del apóstol Pedro y con algunos de sus seguidores se ha autoelegido como Papa.
3: Pero eso desde nuestro punto de vista es grave. Un antipapa.
4: Eso es cierto, y todo se debe a que Hipólito no está de acuerdo que por parte del Papa haya perdón para aquellos fieles cristianos que en las persecuciones han desertado de la fe cristiana y después, arrepentidos, piden perdón para ser admitidos dentro del seno de la comunidad cristiana. Y a su vez, el Papa Calixto reprocha el rigorismo de Hipólito. Además de eso, hay ciertas discusiones que yo no entiendo sobre el modalismo en la Trinidad. De eso estoy muy poco informado. De todas formas, el ambiente entre los fieles cristianos es tranquilo y están contentos con la nueva elección. Y están seguros, además, que con la oración y el ayuno, este impasse tendrá pronta solución. Eso es todo por hoy. Adelante, Estudios.

0: contra los herejes. Incluso se dice que era muy hábil para discutir con ellos estos puntos doctrinales. Escritor fecundo, posee una gran virtud para predicar, es decir, realiza muy buenas homilías. Además, es muy buen exégeta. Dicho de otro modo, tiene gran capacidad para interpretar las escrituras. Algunas malas lenguas dicen que ambicionaba ser papa, porque era la única forma de imponer su doctrina. Siempre fue gran crítico y no tiene pelos en la lengua para enfrentarse a los herejes, e igual sucede con el que no está de acuerdo. Por ahora se debe esperar a ver qué sucederá más adelante con este hombre, pues es bien controvertido. Esto es todo cuanto investigamos desde nuestra sala de redacción.
1: Bueno, amigos, toda esta situación iba creando en las comunidades cristianas un ambiente, permítame el término, de maduración. Al menos eso se puede observar de todo lo que hemos conocido. El Papa Calixto siguió adelante pese a la situación incómoda que originó Hipólito. Calixto entendió por encima de todo: la misericordia de Dios es infinita y Él todos los días está dispuesto a perdonar a los pecadores. San Calixto adquirió un terreno que hoy en día se conoce como las Catacumbas de San Calixto. Parece que fue una de las primeras propiedades que le permitieron poseer a la comunidad de cristianos. Este lugar lo convirtieron en un cementerio donde comenzaron a ser sepultados ciertos cristianos, en especial los mártires y, naturalmente, los obispos de Roma. Se dice que el pontificado de Calixto señala un progreso social impresionante. Después del Papa Calixto, le sucedió el Papa Urbano I. El Liber Pontificalis le presenta como un romano, hijo de Ponciano. Su pontificado se desarrolló bajo el imperio de Alejandro Severo, entre el 222 y el año 235, coincidiendo por fin con uno de los periodos de paz de la Iglesia. Se sabe que Hipólito tampoco le reconoció. Probablemente murió de muerte natural, siendo enterrado en las catacumbas de San Calixto, donde se ha descubierto una inscripción griega con su nombre.

Bueno, amigos, el 21 de julio del 230 es elegido como nuevo Papa Ponciano. De emperador sigue Alejandro Severo y gozan de una relativa paz. Tuvo que presidir un sínodo en que se conformó la sentencia dictada contra Orígenes por Demetrio, obispo de Alejandría, y su iglesia. Orígenes fue expulsado del colegio de presbíteros y excomulgado. También sabemos que Hipólito continuó su cisma. Por el año 235 fue nombrado emperador Maximino Tracio y las cosas se complicaron.

0: ¡Centurión! ¡Los cristianos siguen creciendo y multiplicándose! ¡Es necesario iniciar una persecución contra ellos!
1: Estamos a su servicio y del imperio, así que ordene lo que haya que hacer.
0: ¡Que vayan tras esos cristianos! ¡Y en especial contra ese que llaman el obispo!
1: ¡Iremos inmediatamente! ¡Abran la puerta! ¡Abran la puerta! ¡Venimos en nombre del emperador y de los dioses!
2: Con mucho gusto. Ya le abro. No hay necesidad de gritos. Nosotros somos obedientes al imperio y hombres de paz.
1: Por ahora no necesitamos de discursos. ¡Y rápido! ¡Debe acompañarnos!
2: Con todo el gusto, señor.
3: En efecto, el Papa Ponciano fue capturado y luego enviado en destierro a las minas de Cerdeña a trabajar en las minas de sal hasta su muerte. En esta persecución también fue detenido Hipólito y enviado a las minas de sal y condenado a trabajar duramente. Allí se encontró con Ponciano. Comprendieron con este hecho el mal que se estaba haciendo a la comunidad.

cristiana y que Jesús, el maestro, no estaba de acuerdo con esta situación. Ponciano renunció al obispado de Roma para no entorpecer el transcurrir de la comunidad. Ante este hecho, Hipólito se arrepiente y junto con Ponciano dejan un mensaje de unidad a la comunidad. Murió Hipólito mártir, al igual que Ponciano, y esto les valió la santidad dentro de la iglesia. Esto sucedió a finales de septiembre por el año 235. Sus cuerpos fueron rescatados en el año 236 o 237 por el Papa Fabián y enterrados en el cementerio de San Calixto. Pues bien, amigos, luego de esta situación, fue elegido como obispo de Roma Antero el 21 de enero del 235, con el fin de cubrir la vacante dejada por el Papa Ponciano. Sus restos también fueron llevados a la cripta de San Calixto. Recordemos que solo duró unas pocas semanas en el ejercicio del pontificado. Escasos 45 días. Bueno, amigos, la persecución de Maximino Tracio fue dura, pero pocos años más tarde iba a venir otra persecución, todavía más fuerte. El 10 de enero de 236 sucedió la elección de Fabián como papa. Bueno, hoy en día San Fabián. Según el historiador Eusebio, recoge una leyenda que narra que cuando la asamblea deliberaba acerca de la sucesión de San Antero, una paloma se posó sobre la cabeza de Fabián, que fue inmediatamente aclamado. Le había asignado el Espíritu Santo. Fabián era un laico que hubo de ser ordenado sacerdote antes de comenzar su gobierno. Ahora bien, la leyenda simplemente indica un estado de conciencia que ve en el Papa una directa designación por Dios. Fue el suyo un tiempo excepcional de paz y prosperidad para la comunidad cristiana, es decir, para la Iglesia. El final de San Fabián fue duro. Decio, el nuevo emperador romano, inició en el 250 la primera persecución sistemática, que no buscaba solamente castigar a los cristianos, sino que también quería destruir la iglesia entera. San Fabián fue de los primeros detenidos y muertos. Durante 16 meses, la sede de San Pedro permaneció vacante, porque las excepcionales circunstancias impedían la elección. Amigos, ya por esta época, en este tiempo de paz, había aparecido en el escenario otro personaje también con ideas rigoristas, el señor Novaciano. Aparecía otro lunar en la búsqueda de la unidad de la iglesia. Pero otro gran hombre llega al escenario de la iglesia, San Cipriano. ¿De cuál quieren que les comente?

0: Bueno, como nadie nos ha dicho nada, voy a contarles algo de Novaciano. Para ello voy a llamar al padre Angelo Roncalli para que nos hable justamente de Novaciano.
1: ¿Aló?
0: Hola padre, buenos días, nos encanta saludarlo. Bienvenido a nuestro programa 2000 años de fe.
1: Muchas gracias por la invitación y es un honor compartir con ustedes a esta hora.
0: Gracias, padre. Queríamos preguntarle, ¿qué sabe usted de Novaciano? Aquel hombre que existió por los años 250 de la era cristiana en Roma y que parece resultó muy, pero muy riguroso, padre.
1: Bueno, muchas gracias por la oportunidad y como tú lo dices, Novaciano aparece en Roma por esta época y por sus posiciones recuerda mucho a otro hombre que ya había existido años antes llamado Hipólito Romano.
0: Ah, sí. Hipólito, ¿qué no estuvo de acuerdo con la elección de algunos obispos como obispo de Roma?
1: Sí, exactamente. Se cuenta que Novaciano tenía alrededor de unos 50 años cuando llegó a Roma, procedente de Oriente. Algunos le atribuyen un origen frigio, pero en realidad esta afirmación carece de fundamento. Se cuenta que fue bautizado en extremis. Durante una enfermedad, esta situación lo incapacitaba para recibir el sacramento como presbítero, es decir, como sacerdote.
0: Perdón, padre Angelo, ¿qué significa extremis?
1: Bueno, en extremis significa que estaba a punto de morir por una enfermedad grave que padecía. Ajá. Y por eso lo bautizaron, para que no muriera. Entendido. Es decir, si se llegaba a morir, entonces no alcanzaba la salvación. Por eso lo bautizaron, para que si se muriera, no cogiera para el infierno.
0: Ah, caramba, entiendo, pero ¿se murió o se recuperó?
1: Pues gracias a Dios vivió y el Papa Fabián, que vio en él excepcionales cualidades, pues quitó la dispensa y lo ordenó como sacerdote. Se cuenta que se convirtió en el principal de los sacerdotes romanos, era muy inteligente, y se encargaba de responder todas las cuestiones doctrinales y disciplinarias que llegaban de muy puntos diversos del orbe, es decir, todos aquellos obispos que se quejaban, colocaban allí sus inquietudes, y este hombre Novaciano, presbítero, pues se convirtió como la mano derecha del Papa Fabián.
0: ¡Ay, qué bueno! Pero cuando murió el Papa Fabián por el año 250, ¿cuál fue la actitud que tomó Novaciano?
1: Pues mi querido amigo, aquí es donde comienzan los problemas. Cuentan los historiadores, precisamente, que Novaciano, oigan bien, abrigaba la esperanza de que fuera nombrado como sucesor del Papa San Fabián.
0: ¿Y qué pasó después?
1: Pues amigo, sucedió que al salir elegido el Papa Cornelio, Novaciano rechazó la elección y encontró a tres obispos que le consagraron como obispo creando un nuevo cisma. Es decir, se puso bravo, se enojó y no aguantó que hayan elegido a otro papa porque creía y estaba seguro que iba a ser él.
0: Ay, ahora entiendo, porque se parece a Hipólito Romano.
1: Ah, pues claro, ¿no? Ajá. Bueno, doctor Estina de la Santa Madre Iglesia, son equivocaciones, pero gracias a Dios no olvidemos lo importante que era la acción del Espíritu Santo. Pero querido amigo y amigos oyentes, recordemos que la posición de Novaciano consiste en que los cristianos que se arrepientan después de renegar de la fe durante las persecuciones, pues según Novaciano, no debían ser admitidos nuevamente a la comunidad cristiana. Esta fue su posición que lo caracterizó como otro rigurista.
0: Y me imagino que el Papa Cornelio más bien estaba de acuerdo en que fueran perdonados.
1: Así es. El Papa Cornelio estaba de acuerdo que mediante la práctica de una penitencia adecuada, todos aquellos que habían fallado volvieran a la comunidad cristiana. Recordemos que hacía poco que se había iniciado otra fuerte persecución contra los cristianos. Además, Novaciano escribió un tratado sobre la Santísima Trinidad. Además, se cuenta que en este escrito había posiciones subordinacionistas, ya que afirmaban que la divinidad de Cristo estaba subordinada al Padre, como la del Espíritu Santo se encuentra subordinado a la del Hijo.
0: Discúlpeme, Padre Angelo, pero eso no suena como a herejía, es decir, otra posición unilateral que había sido rechazada.
1: Así es, querido amigo, es otra herejía en cierta manera, pero escuchen, en el año 251 se reunió un sínodo al que asistieron más de 250 obispos en Roma. En este sínodo participan también el gran San Cipriano, que era el obispo de Cartago, y él sostenía que una verdadera y fructuosa penitencia conduce al perdón de los pecados y que el rigor extremo de Novaciano no estaba de acuerdo con la tradición de la Iglesia cristiana.
0: Y supongo que también hubo más pronunciamientos de otros obispos, ¿no?
1: Naturalmente, hubo muchos. Por ejemplo, Dionisio, que era el obispo de Alejandría, se unió a estas conclusiones del sínodo, que también, escuchen amigos, había excomulgado a Novaciano. Es decir, además de imputarle las doctrinas que proponía Novaciano, también lo excomulgaron. Ahora bien, el reconocimiento que San Cipriano, obispo de Cartago, hace a la sede romana fue muy importante en ese momento, manteniendo así la unidad de la Iglesia, que era un elemento muy, muy importante en estas comunidades cristianas.
0: Padre, pero Novaciano, ¿cómo terminó? ¿Se arrepintió?
1: Pues mire, amigo, según el historiador Sócrates, Novaciano murió mártir o confesor hacia el año 258 durante la persecución de Valeriano. Ahora bien, amigos, una tumba hallada en 1932, para su información, en la Vía Tubertina en Roma, parece confirmar este dato. Pero no hay seguridad absoluta que se tratase de Novaciano y no de otro mártir de igual nombre. San Jerónimo menciona 9 obras suyas, aunque advierte que escribió algunas más.
0: ¿Y se sabe qué contenían estas obras?
1: Pues bien, no sabemos mucho, pero siempre citando al gran San Jerónimo, es que San Jerónimo después con el tiempo escribió una serie de biografías que se llamaban Ilustrísimos Hombres, es decir, de los ilustres hombres, y él recogió estos datos y por eso es que podemos citarlo, diciendo que precisamente Novaciano en sus escritos rechazaba las prescripciones alimenticias judías, prohibía a los fieles la asistencia al teatro, al circo y a toda clase de espectáculos. Era muy riguroso en la fidelidad absoluta dentro del matrimonio único y del que excluía, oigan bien amigos, a viudos o viudas, y exaltaba la defensa de la virginidad.
0: Bueno, muchísimas gracias, Padre Ángelo, por esta explicación, pero me queda la duda, ¿él terminó en comunión con la iglesia o no?
1: Por lo que expusimos, y al decir que muere como mártir y confesor, se ve que él corrigió algunas de sus posturas, se reconcilió y termina en comunión con la iglesia prácticamente.
0: Padre, muchísimas gracias por atendernos y darnos estas explicaciones.
1: No, a ustedes por la invitación y que Dios bendiga a todo su grupo de trabajo.
0: Muchas gracias, Padre.

0: Así era la situación. Hablemos del Papa Cornelio. Fue elegido en marzo del 251. En la primavera del 251 se detuvo la persecución contra los cristianos, pero se afirma que muchos de los que tenían condiciones para ser elegidos como papa estaban en la cárcel. San Cornelio dicen que era un hombre bueno, amable, y se inclinaba por el perdón de todos aquellos en la persecución de Decio. Habían renegado del nombre de Dios, o incluso algunos de ellos que habían ofrecido sacrificios a los ídolos. Sabemos que durante su época las situaciones fueron muy dóciles y que en la ciudad de Roma habían 7 diáconos, otros tantos subdiáconos, 42 acólitos y 52 ministros más entre lectores y hostiarios. Los lectores tenían gran importancia, se exigían especiales condiciones de instrucción y cultura. Cornelio escribió varias cartas de contenido doctrinal. Hoy día solo se conservan fragmentos de la carta a Fabián de Antioquía y de 2 epístolas a San Cipriano. Cuando el emperador Galo, que gobernó el imperio entre el 352 y el 354 y que además reanudó la persecución contra los cristianos en junio del 352 y que además los acusó de propagar la peste, Cornelio fue desterrado a Civita Vecchia, donde murió al parecer un año más tarde. Su cuerpo fue llevado a Roma para ser depositado en la cripta luciana de las catacumbas de San Calixto. Escuchen bien, amigos. Por primera vez, su lauda sepulcral se redacta en latín y no en griego. No hay base histórica para otra leyenda sobre su martirio. Pues bien, amigos, la situación en esta época no era fácil. Después de la muerte de Cornelio, fue elegido como papa Lucio. Era romano, y en este momento la persecución decretada por el emperador Treboniano Galo se desarrollaba con más fuerza. Inmediatamente fue desterrado. El emperador fue asesinado a los pocos meses, entonces pudo regresar a Roma. Se cuenta que San Cipriano le escribió una carta de congratulación. Sabemos poco de su pontificado. Falleció al poco tiempo de su pontificado de muerte natural. Conocemos que compartía con los lapsi, es decir, con aquellos que se arrepintieron de negar la fe, la misma aptitud de San Cipriano de perdonar por esta causa. Novaciano no lo reconoció como papa. Se ha identificado parte de su epitafio en la catacumba de San Calixto, escrito en griego. La muerte de este papa sucedió el 5 de marzo del año 254. ¿Se acuerdan de Orígenes? Sí, de Orígenes. Se encontraba en Cesarea de Palestina. Pues se conoció la noticia de que había muerto en la ciudad de Tiro por el año 253. El gran Orígenes, que de lo que entiendo en la Iglesia Oriental tiene mucha importancia. Pues bien, así las cosas, es elegido un nuevo sucesor de Pedro. Y digo esto porque a medida que pasaban los años, y con todos esos inconvenientes que poco a poco la iglesia iba resolviendo, muchos comenzaban a ver con naturalidad que cada obispo de Roma era el sucesor de Pedro. El 12 de mayo del año 254, es elegido como papa Esteban I, nacido en Roma, y parece que tenía alguna relación con la gens Julia, de la dinastía que salieron los primeros emperadores. Es posible que esto explique la singular energía de su conducta, que no excluyó algunos acontecimientos serios con la otra gran figura de San Cipriano de Cartago. 2 obispos se habían procurado durante la persecución el libelo. Sí, amigos oyentes, el libelo. Repito, el libelo. ¿Qué era esto? Pues bien, una especie de certificado. Dicho de otra manera, durante las persecuciones, si algunos cristianos renunciaban a su fe y sacrificaban a los dioses, les daban una boleta, algo así como un pasaporte o una cédula que se llamó libelo. Y cuando los romanos comenzaban a perseguirlos, simplemente mostraban este certificado y no los perseguían más. Algunos cristianos se pasaron por listos. Lo obtuvieron, pero seguían siendo cristianos. Esto sucedió con estos obispos de Astorga y Mérida en España. Claro, esta situación naturalmente no fue bien vista por los cristianos. ¡Qué cosas tan terribles! Imagínense semejante problemita para el Papa San Esteban.
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